0: Y el argumento es de peso, porque el tema de Rivaldo no varía nada. Él se mantiene con un tema pendiente y nosotros vamos a mantenernos en esa posición porque el tema está pendiente. No hay ninguna cosa nueva, todo lo contrario, o algo que fue negativo, que se pospuso el tema que podría cambiar alguna decisión, pero es lo que hay hoy. Mientras eso no se resuelva, a menos que tengamos algo distinto, nosotros se los vamos a comunicar.
1: ¿Pero a quién le temen aquí?
2: ¿De dónde la propiedad? Don Ignacio, y si quiere complementar la respuesta, lo puede hacer.
3: No, yo creo que el presidente ha respondido plenamente la pregunta, porque si bien, a ver, el acuerdo del directorio fue el siguiente: mientras el tema estuviera pendiente, el juicio, una vez realizado el juicio, y el juicio no se ha realizado, entonces no sé cuál es la duda que tiene. Sí, es bien simple, el juicio se hace y la situación se reevalúa. Si el juicio se posterga, no hay ningún cambio. Cuando las cosas cambien, lo volveremos a evaluar. Y como decía el presidente, hay una solicitud del cuerpo técnico sobre la mesa, el directorio la analizará en su mérito, y una vez que tengamos alguna resolución, la prensa será la segunda en saber, luego, de, por supuesto, del cuerpo técnico y de la persona.
2: Colegas, vamos a respetar la dinámica. Una pregunta al medio. Mauricio, Isaac, siguiente pregunta.
4: ¿Cómo están? ¿Cómo se pretende cautivar al hincha de Cobreloa acá en el Zorro del Desierto? Porque el público promedio que está viniendo a ver a Cobreloa como local es bien bajo. Yo me imagino que se esperaba más. ¿Cómo pretenden cautivar al público para que asista en masa y lleguemos a los 5.000, 6.000 personas por partido?
3: Bueno, Mauricio, primero, hoy día hubo gente que se quedó fuera. Hoy día tuvimos un tema de aforo limitado por una decisión de la autoridad, por una circunstancia climática en la región, y eso se entiende, se respeta. Y lo que esperamos nosotros es que el rendimiento deportivo del club, estamos primero en la tabla de posiciones, estamos luchando el título, y si la gente, eso es lo que debería cautivar a la gente. Tenemos un espectáculo bien armado, tenemos ahora una tiquetera que está funcionando bien, que cambiamos hace poco, y el espectáculo está bueno, y la gente va a responder. La gente siempre responde. Lo que pasa es que, bueno, para esta fecha en particular teníamos esta particularidad.
2: ¿Sí?
5: Estando primero no ha venido, por eso es lo que voy, porque ya hemos estado a los partidos primero, a las fechas primero, y el promedio personas.
0: Bueno, para complementar eso, muchachos, eso ha ido aumentando la cantidad de público. No podemos montar ninguna estrategia ni siquiera para el próximo domingo. Si ustedes ven lo que se viene, el clima, no va a ser más gente de la de hoy día, justamente por la misma situación. Lo estuve conversando con la autoridad, así que no, ahora montar una estrategia ahora sería difícil por cómo está el tema del clima. Nosotros podemos hacer algunas cosas para atraer a la gente, pero tenemos ese promedio. Hemos vivido mucho tiempo en ese promedio.
2: Siguiente pregunta, Jimmy Gajardo.
6: Hola, buenas noches para Alta Frecuencia. Más allá del tema de Rivaldo, en esta comienzo de segunda rueda, me imagino que a lo mejor el DT o el cuerpo técnico solicitó algún refuerzo. Si lo hizo así, ¿se pudo gestionar o faltó a lo mejor recursos? Porque en algún momento el equipo fue corto por todas las lesiones. Se incorporaron canteranos, se alargó un poquito el equipo, pero nuevamente se ve como que está quedando corto. Entonces, mi pregunta va enfocada netamente a si él solicitó a lo mejor algún refuerzo, y si fue así, ¿por qué no se pudo a lo mejor concretar?
0: Tú, contesta tú.
3: Bueno, primero, el gran esfuerzo del club se hizo a principios de año, conformando un plantel con nombres de peso. Recordaremos cómo fue el año pasado, los comentarios que usted mismo en la prensa levantaban de los hinchas de Cobreloa respecto de los refuerzos, y este año se hizo un esfuerzo por traer jugadores de renombre y complementarlo con jugadores de las series menores. A mitad de año se llegaron dos jugadores, Juan Ignacio Duma, Felipe Saavedra, a cubrir necesidades específicas que levantó el cuerpo técnico, jugadores pedidos por el cuerpo técnico por lo demás. Y si tú ves ahora, por ejemplo, la nómina del partido de hoy, solamente teníamos dos jugadores de nuestras series menores en la nómina del partido. Y eso es algo que denota, por una parte, la cantidad de jugadores profesionales que tiene el cuerpo técnico a disposición, y por otra parte que eso le da menos espacio a los jugadores de las series menores, que es algo que el club también quiere potenciar. Entonces tú no puedes tampoco tener una plantilla en que sean puros jugadores de adultos y no darle espacio a tus jóvenes.
2: Siguiente pregunta, Eduardo Alarcón.
7: Presidente, cuando se invita a una conferencia de prensa se dan los objetivos, las pautas, todo. ¿Cuál era el objetivo de esta conferencia de prensa?
8: Mire, primero que nada, ante la inquietud justamente de la prensa, esta no es una conferencia de prensa. Nosotros dijimos que hoy día vamos a tener un punto de prensa para las dudas que tiene la gente que cubre a Cobreloa, y en base a una pauta que nos presentó nuestro jefe de comunicaciones, es que nosotros estamos presentes hoy día.
2: Última pregunta, Hugo Marambio.
9: Solamente para aclarar, presidente, ¿tiene claro lo que es un punto de prensa y una conferencia de prensa? No, esa es la pregunta. Lo que pasa es que, ojo, son cosas distintas, por eso lo digo. Presidente, usted dijo, tenemos un anuncio importante que hacer. ¿A qué se refiere? Y hay novedad respecto al tema de Ignacio Jara. Entiendo que Colo-Colo tenía que pagar estos dineros, y no sé si puedo hacer dos en una. Lo de la postergación del partido Wander, ¿qué pasó ahí? ¿Puede ser una y una, aprovechando la última instancia?
8: Ya, primero debo decirle que yo no he dicho que iba a ser un punto de prensa para informar algo importante. Si usted me lo dice, si está grabado, sí. Bueno, puede ser. Vaya con la respuesta.
3: Bueno, respecto al tema de Ignacio Jara, que igual era un tema que queríamos tocar en este punto de prensa, queríamos comentarles que afortunadamente se ha llegado a un acuerdo con Colo-Colo. Es un acuerdo que es beneficioso para el club. Tenemos una cláusula de confidencialidad que no nos permite entregarle mayores detalles respecto del acuerdo en sí a la prensa. Pero sí podemos entregárselo a nuestros socios, y lo queremos hacer en la asamblea que vamos a tener en el mes de septiembre. Pero desde ya les puedo comentar que es un acuerdo que satisface lo que Cobreloa estuvo solicitando desde un principio, y que es un acuerdo que es muy beneficioso para el club. Se llegó ustedes saben, esto fue un juicio que Cobreloa ganó en primera instancia en Chile, y Colo-Colo apeló a la segunda instancia, que es un tribunal internacional, y como una medida previa a esa instancia fue que Colo-Colo se acercó a nosotros y pudimos llegar a este acuerdo. Entonces, es una buena noticia cerrar ese capítulo, y en buenos términos para Cobreloa, que, como les digo, pronto les podremos comunicar a nuestros hinchas y socios de la asamblea.
8: Hubo una solicitud de Wander al directorio de la NFP, en el cual ustedes todos saben los términos. Y nosotros fuimos a hicimos nuestros descargos, fuimos a reuniones a la NFP, y bueno, era una decisión tomada del directorio. Si bien es cierto, nos escucharon, porque esto nos traía algunos problemas de partidos. Así que pudimos llegar a un acuerdo en acomodar los partidos de tal manera que no nos perjudicara como nos estaba perjudicando al principio. Así es que, en definitiva, llegamos al partido que se va a realizar el día 26 a las 3 de la tarde, el partido con Santiago Wander, aquí en Calama. ¿Trae un juicio, presidente, para Colo-Colo? ¿Gente que trae un juicio? Bueno, manifestamos nuestro descargo. Y como era una decisión del directorio de la NFP, no lo pudimos revertir, pero sí ellos saben que para nosotros no era nada beneficioso. Buscamos la fórmula para que no saliéramos tan perjudicados en el tema económico, pero eso fue lo que pudimos lograr y ya están definidas las fechas y nada más que hacer.
3: Sí, quizás solamente agregar, presidente, un par de cosas respecto a eso. Esto es una, lamentablemente, es una facultad que de acuerdo a las bases tiene el director en la AFP y no hay un recurso que el club pueda plantear más allá de una carta formal que el club presentó. Y por otra parte, el reacomodo de la agenda, digamos, de los partidos es algo que se conversó con el cuerpo técnico y el cuerpo técnico sugirió ciertas fechas para plantearla en la AFP y eso sí fue recogido.
2: Perfecto. Presidente, vicepresidente, muchas gracias por responder.
10: Ya, hasta ahí entonces está un punto de prensa, conferencia de prensa, no sé, póngale el nombre que usted quiera con respecto a alguno de los temas. Se habla el tema de Rivaldo, en donde ya lo escucharon ustedes, no va a jugar hasta que no haya juicio. El por qué en algún momento se avala que haya un permiso al Poder Judicial para que su medida cautelar, de cierta manera, exista un permiso para que él pudiese viajar. No se entiende, de verdad que no se entiende. El tema de Ignacio Jara, hay una buena noticia que va a ser entregada a los socios en la asamblea. Yo me imagino que va a haber un pago, o sea, es eso. No creo que Colo Colo diga juguemos un partido amistoso, la recaudación es para ustedes. No, o sea, yo creo que la buena noticia tiene que ser el pago, por lo menos yo como socio me imagino aquello. Y lo otro con Wanderers, bueno, ya está dicho, se juega el 26 de septiembre, perjuicio para Cobreloa. Mario, dos o tres minutitos para que pueda comentar, luego ya tanda larga para que comenzamos a despedir el trabajo acá desde el Zorro del Desierto.
11: Bueno, yo no comparto tu opinión, Javier. Yo creo que el tema del chico, el tema judicial, es un tema muy delicado y es una acusación muy grave. Hay que esperar, y me parece súper prudente la decisión del directorio, súper prudente, y que se mantenga así. Con respecto al tema de Ignacio Jara, habrá que esperar qué va a pasar. Habrá que esperar de todas maneras. Y con respecto al asunto de Wander, a mí me parece una muy buena fecha concordada con Cobreloa de buscar el cuerpo técnico, porque en esa misma semana Cobreloa iba a tener tres partidos. Y entonces queda con dos solamente, una mitad de semana y otra el fin de semana, y tiene espacio tranquilamente para esperar a Wander para el día 26. Por lo menos así lo pienso yo, no sé, Ricardo, tú.
12: No, concuerdo totalmente con Mario Escobar. Solamente pedirle a la hinchada de Cobreloa no decaigan. Esto es algo natural. Siempre que hay un partido de fútbol o cualquier competencia, son las tres opciones: se pierde, se empata o se gana. Esta vez perdió. Cobreloa nos tenía acostumbrados a no perder en casa, hoy le tocó, pero eso no significa que tengamos que bajar los brazos, al contrario, invitar a la hinchada para el próximo lunes 31 cuando venga San Marcos de Arica y apoyar a los muchachos del elenco naranja, que ojalá no salgan de negro, por favor.
11: Nunca más. Y esperar que San Luis le gane a Wander.
12: Sí, eso
11: no, sería. Hay que apoyar a San Luis. Bueno,
12: agradecido de la sintonía. Desearles lo que queda de este fin de semana. Que la pasen bien, a cuidarse, arriba ese ánimo. Y estaremos el lunes ahí en el programa de estudio para los comentarios y análisis general de todo lo que fue el encuentro donde Cobreloa cayó frente a la Unión Española por 1-0. Que tengan buena noche. Chao. Gracias.

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11: 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Es la hora 20:21. 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

0: Es la hora 20:34.
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1: Gracias.
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0: 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Es la hora 21, un minuto.
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0: 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Es la hora 22 en punto.
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1: Es la hora 22:30.
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0: 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Es la hora 23, un minuto.
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Es la hora 02:00. 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

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Es la hora 2:02. 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

0: 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Es la hora 4:01.
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0: Es la hora 4:33 minutos.
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0: 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Es la hora 5:02.
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Dicen que la gente mayor sobra en todos los sitios. Mi abuelo ya sabía esto hace mucho tiempo. Por eso, un día hizo su maleta y se marchó. Quizás para no estorbar.

0: 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Es la hora 6:02.
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0: 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Es la hora 7 en punto.
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0: Es la hora 7:33 minutos.
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0: 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Es la hora 8, un minuto.
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Es la hora 8:58 minutos. 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

Esta es la hora oficial de Chile continental. Son las 9 de la mañana con 5 minutos. 9 con 5. 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

Minutos 9:09, estamos presentando Qué bonita es mi tierra, una gentil presentación de Servicio Electromecánico y Grúas de Rescate San Jorge, una empresa calameña al servicio de la gran minería, servicios técnicos, electromecánicos y conductores de alto nivel, especialistas en salvamento y rescate de alta montaña. 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

auténticamente en vivo, auténticamente en directo para ustedes, cuando son las 9 de la mañana y 13 minutos. 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

Estamos en vivo, estamos en directo para ustedes. 9 de la mañana y 17 minutos, 9 y 17 en todo el territorio. 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

este domingo 23 de agosto de 2026. Una nueva jornada para ustedes en este su domingo, auténticamente en vivo, auténticamente en directo. 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

17 minutos para que sean las 10 de la mañana, auténticamente en vivo, auténticamente en directo. 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

15 minutos para que sean las 10 de la mañana. 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

Ya estaremos revisando todos los partidos que se han jugado y la programación que resta tanto de primera como de segunda del fútbol profesional chileno. Estaremos revisando los principales titulares de la prensa local, nacional e internacional. Estos son Aires de Septiembre. 10 minutos para que sean las 10 de la mañana.

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Señoras, señor, tengan todos ustedes muy buenos días. Y como cada domingo, a esta hora presentamos mensaje, oración y reflexión a través de radioemisoras FM 7, señal auditiva 94.7, con la conducción del padre Rubén Valderrama Venegas, párroco de la parroquia de Sierra Gorda y director de la pastoral del Instituto Obispo Silva Lezaeta, que queda junto a ustedes a partir de este instante.

Muy buenos días a todos nuestros auditores de Radio FM 7. Hoy enviamos un abrazo especialmente cálido y fraterno a todas las familias tocopillanas y de nuestra franja costera, que en estos últimos días han enfrentado momentos tan duros a causa de las lluvias y los aluviones. En medio del dolor, de la incertidumbre y del barro que ha golpeado nuestros hogares, queremos traerles una palabra firme de ánimo, fuerza y fe. Dios no nos abandona en la tormenta, y hoy nos ponemos de pie como comunidad fraterna. Invoquemos la presencia del Señor y que este momento de oración y reflexión llene también nuestros corazones de la presencia amorosa de Dios. En el nombre del Padre, del Hijo y del Espíritu Santo. Amén. Del Evangelio de San Mateo. Al llegar a la región de Cesarea de Filipo, Jesús preguntó a sus discípulos: ¿qué dice la gente sobre el Hijo del Hombre? ¿Quién dicen que es? Ellos le respondieron: unos dicen que es Juan el Bautista, otros Elías, y otros Jeremías o alguno de los profetas. Y ustedes, les preguntó, ¿quién dicen que soy? Tomando la palabra, Simón Pedro respondió: tú eres el Mesías, el Hijo de Dios vivo. Jesús le dijo: feliz de ti, Simón, hijo de Jonás, porque esto no te lo ha revelado ni la carne ni la sangre, sino mi Padre que está en el cielo. Y yo te digo, tú eres Pedro, y sobre esta piedra edificaré mi iglesia, y el poder de la muerte no prevalecerá contra ella. Yo te daré las llaves del reino de los cielos. Todo lo que ates en la tierra quedará atado en el cielo, y todo lo que desates en la tierra quedará desatado en el cielo. Entonces Jesús ordenó severamente a sus discípulos que no dijeran a nadie que él era el Mesías. Palabra del Señor. Gloria y honor a ti, Señor Jesús. Hermanos y hermanas, el Evangelio de hoy nos sitúa en un lugar apartado, en Cesarea de Filipo, donde Jesús hace a sus amigos dos preguntas escalonadas. La primera es fácil de responder: ¿qué dice la gente sobre mí? Es la pregunta sobre la opinión pública, sobre el rumor de la calle, sobre las ideas abstractas. Los discípulos responden con soltura, mencionando a los grandes profetas del pasado. Pero inmediatamente viene la segunda pregunta, la que quema el corazón y no admite respuestas aprendidas de memoria. ¿Y ustedes, quién dicen que soy yo? Ya no pueden responder con lo que dijo el vecino, ni con la fe de los abuelos, ni con una teoría. Es una pregunta que exige dar la cara, comprometer la vida y revelar dónde tenemos puesta nuestra confianza. El Papa Benedicto XVI, con profunda lucidez, nos enseñó: no se comienza a ser cristiano por una decisión ética o una gran idea, sino por el encuentro con un acontecimiento, con una persona que da un nuevo horizonte a la vida y con ello una orientación decisiva. Hoy en el norte, esta pregunta de Jesús no suena lejana a teoría. Resuena con la urgencia que hoy vivimos y principalmente la urgencia que viven las familias tocopillanas y de la costa de nuestra región. Cuando una catástrofe golpea nuestras casas, cuando un aluvión destruye el futuro y el esfuerzo de años, todas las falsas seguridades se desmoronan. Las cosas materiales van y vienen, los discursos se los lleva el viento, pero la verdadera fe se mide en la roca sobre la cual estamos parados.
Simón Pedro no era un hombre perfecto. Era un pescador impulsivo, frágil, que más adelante fallaría. Sin embargo, en él había un destello de luz divina para reconocer que Jesús es el Hijo de Dios vivo. Por eso Jesús lo llama roca. Ser piedra firme no significa no sentir miedo. Significa aferrarse a Cristo cuando la tierra tiembla o cuando las dificultades llegan a nuestra vida. En este sentido, el Papa Francisco nos decía algo contundente que debemos grabar también en el alma durante estos días de prueba. A Jesús no le interesan los espectadores de la fe, ni los cristianos de escaparate. Le interesan las vidas transformadas que se atreven a ensuciarse las manos por amor. No se confiesa a Cristo solo con la lengua, se le confiesa con las manos que levantan al caído. Queridos hermanos y hermanas, hoy la respuesta a la pregunta de Jesús se escribe con hechos concretos de solidaridad. ¿Quién es Jesús para hoy, para nosotros hoy? ¿Jesús es el vecino que sale a limpiar la casa del hermano en Tocopilla? ¿Jesús es el benefactor que aquí en Calama abre su despensa y entrega agua y alimento y abrigo para los damnificados? ¿Jesús es el voluntario que abraza al que lo perdió todo y le dice, no estás solo, nos vamos a levantar juntos? Edificar la iglesia sobre la roca firme significa convertirnos nosotros mismos en piedras de apoyo para el hermano vulnerado. El poder de la muerte, el desaliento y la destrucción no prevalecerán si nuestro pueblo permanece unido en la fe y en la caridad. Hacemos un llamado vehemente a la generosidad de todos los auditores. No cerremos los brazos ni el bolsillo. Cada ayuda, por pequeña que parezca, es una piedra de esperanza que se coloca a Cristo en medio de una emergencia. Con la confianza puesta en Dios, que es nuestro refugio seguro, elevemos nuestra oración. Por las familias de Tocopilla y la costa afectada por los aluviones, para que en medio del dolor experimenten la fuerza del Señor que consoló a Pedro y encuentren la ayuda material y espiritual para reconstruir sus vidas, roguemos al Señor. Por los benefactores y voluntarios, y también por las autoridades, pedimos una bendición abundante sobre cada persona que ha donado su dinero, su tiempo y sus fuerzas. Que el Señor multiplique el 100 por 1 la generosidad de quienes socorren al que sufre, roguemos al Señor. Por la unidad de nuestra comunidad regional, para que el espíritu de fraternidad entre Calama, Tocopilla y todas las comunas de Antofagasta sigan siendo testimonio viva de fe, roguemos al Señor. Concluimos este momento de encuentro y oración comunitaria agradeciendo a Dios el habernos reunido en torno a su palabra, agradeciendo a aquellos que hacen posible este momento para poder llevar la palabra de Dios a sus hogares. Pidamos del Señor también su bendición. Oremos. Señor Jesús, tú eres el Mesías, el Hijo del Dios vivo. En este día te pedimos que sea la roca firme, donde descansan nuestros corazones afligidos. Derrama tu bendición sobre los benefactores que extienden la mano y multiplican los panes de la solidaridad de nuestra tierra norteña. Protege a nuestras familias, da fuerza a los trabajadores que se despojan los caminos y renuevan la fe en cada hogar. Y que la bendición de Dios Todopoderoso, Padre, Hijo y Espíritu Santo, descienda sobre ustedes, sobre tus trabajos y sobre nuestra franja costera, y los acompañe siempre. Amén. Nuevamente, un saludo fraterno a todos los auditores de FM7. Mucha fuerza, Tocopilla, y que tengan un bendecido domingo. Dios les bendiga siempre.

Y de esta forma, señora, señor, hemos presentado, como cada domingo, mensaje, oración y reflexión, con la conducción del padre Rubén Valderrama Venegas, director de la pastoral del Instituto Obispo Silva Lezaeta y párroco de la parroquia de Sierra Gorda. Tengan todos ustedes muy buenos días y siga junto a nosotros porque ya se viene Cómplices en el Aire.

Y cuando son las 10 de la mañana con 18 minutos, a continuación, y a través de Radio Emisoras FM 7, su programa Cómplices en el Aire, señal auditiva 94.7, presentamos la primera página deportiva. 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Señora, señor, comienzo a revisar la fecha número 20, la vigésima fecha de la Liga de Primera Mercado Libre 2026 del fútbol profesional chileno. ¿Qué ocurrió el viernes 21 en el Estadio Bicentenario de la Florida con arbitraje de Mario Salvo Sepúlveda? No se hicieron daño alguno. Audax Club Deportivo Italiano 0, Unión La Calera 0, Columna del Centro empate. ¿Qué ocurrió en el día de ayer, sábado 22 de agosto, 17:30 horas, en la octava región del país, en el Estadio Huachipato? Lo arbitró Fernando Béjar Díaz. Porque Huachipato 1, Deportes Limache 3, lo ganó la visita. Huachipato 1, Deportes Limache 3. Siguiente partido a las 20 horas, 8 de la noche. En Las Condes, en el Claro Arena, en la Precordillera. Allí lo arbitró Diego Flores Seguel. Universidad Católica 1, Ñublense 2. Partido realmente espectacular que tuvimos la ocasión de ver. Repito entonces, en el Claro Arena, Universidad Católica cayó ante Ñublense. 1 para Católica, 2 para Ñublense. ¿Qué va a ocurrir hoy en la fecha número 20, vigésima fecha de la Liga de Primera Mercado Libre? Domingo 23 de agosto, horario de misa para este partido en la cuarta región, Estadio La Portada, con Piero Massa Gómez como árbitro. Deportes La Serena que recibe a Cobresal. Siguiente partido a la misma hora, 12 horas, horario de misa en la octava región, Esterro Arrebolledo, Franco Jiménez Lazo. Deportes Concepción que recibe a Coquimbo Unido. 15 horas, 3 de la tarde. El gran clásico del fútbol chileno, Estadio Nacional Julio Martínez Pradano, Universidad de Chile, que recibe a Colo Colo. Lo va a arbitrar el colegiado Juan Lara Luco. Mientras que a las 19 horas 7 de la tarde, en el Estadio Codelco, el Teniente, lo va a arbitrar José Cabero Rebolledo, porque O'Higgins de Rancagua recibe a Palestino. Y finalmente, mañana lunes, 19:30 horas, Everton de Viña del Mar que recibe a la Universidad de Concepción en el Sausalito. Lo va a arbitrar mañana lunes Nicolás Millas López. Repito entonces, último partido de la vigésima fecha, mañana lunes 24 de agosto, 19:30 en el Sausalito de Viña del Mar, Everton que recibe a Universidad de Concepción. De esta forma, señora, señor, hemos entregado en forma íntegra la programación Liga de Primera, Mercado Libre, vigésima fecha del fútbol profesional chileno.
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Esto se llama Nos Siguen Pegando Abajo. Charly García, en Cómplices en el Aire.

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1: ¿Y tú?
0: Esto se llama Flor Nacida Ayer. Eros Ramazzotti.

Esta es la hora oficial de Chile Continental, 15 minutos para que sean las 11 de la mañana. En este matinal de cómplices en el aire, en fin de semana, en día domingo, domingo especial, domingo 23 de agosto. 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Esto se llama Yo no soy esa mujer, Paulina Rubio, en Cómplices en el Aire.

hora oficial de Chile continental. Están faltando exactamente 9 minutos para que sean las 11 de la mañana. Le tengo una información muy importante, porque a las 11 de la mañana con 15 minutos, Dios mediante, estaremos conversando con el senador de la República, el senador y profesor Esteban Velázquez, aquí en los estudios de la FM7. Estaremos conversando, repito, 11:15 de la mañana con el senador de la República, el señor Esteban Velázquez. 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

Una hermosa canción. La vida es un carnaval. Sí, señora, sí, señor. La vida es un carnaval. Aquí está la memorable Celia Cruz en Cómplices en el Aire.

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1: Señora, señor, cuando son las 11 de la mañana con 6 minutos, tenemos el agrado en presentar la segunda página deportiva aquí en Cómplices en el Aire a través de radioemisoras FM 7, señal auditiva 94.7. 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Señoras, señores, tengan todos ustedes muy buenos días. Para quienes se están incorporando a nuestra señal 94.7, vamos con la 22ª fecha de la Liga de Segunda Caichún, el Campeonato de Plata del fútbol profesional chileno. ¿Qué ocurrió el día viernes 21 de agosto, 20:30 horas, en el mítico, en el mundialista Carlos Dibor, con arbitraje de Miguel Araos Riquelme? San Marcos de Arica 1, Rangers de Talca 2. Marcó para Arica Boris Agredo y para Rangers de Talca Claudio Cervetti e Ignacio Mesías. Vamos con el siguiente partido, jugado el sábado 22 de agosto, 12:30 horas, en el Estadio Municipal de Recoleta, Leonel Sánchez. Allí lo arbitró Gustavo Ahumada Améstica, porque Deportes Recoleta le ganó por 2-1 a Deportes Copiapó, es decir, ganó el local. Deportes Recoleta 2, Deportes Copiapó 1. Vamos con el siguiente partido, jugado el día sábado 22 de agosto a las 15 horas 3 de la tarde en el Estadio Chinquihue de Puerto Montt. Allí el colegiado Claudio Díaz Mera arbitró Deportes Puerto Montt 0, Deportes Iquique 4. Gran goleada del visitante en el Estadio Chinquihue de Puerto Montt. Siguiente partido, 22 de agosto, 15 horas 3 de la tarde, en el Estadio Municipal de San Bernardo. Lo arbitró Benjamín Sarabia Retamal. Ganó el querido y viejo Magallanes 1-0 a Club de Deportes Santa Cruz, es decir, ganó el local. 5:30 de la tarde, en el Estadio Municipal Zorros del Desierto, con arbitraje de Víctor Abarzúa Espinosa. Cobreloa 0, Unión Española 1, Jair Franco Ratotti a los 73 minutos, la única cifra para el visitante. Siguiente partido, hoy domingo, 5 de la tarde, 23 de agosto, en el Estadio Regional Calvo y Bascuñán, en la capital de nuestra región lo va a arbitrar Rodrigo Farías Molina, porque Deportes Antofagasta recibe a Deportes Temuco, mientras que hoy domingo, 19:30 horas, en el Estadio La Granja, lo va a arbitrar José Oces Lillo, porque Curicó Unido recibe al Uni, Unión San Felipe. Y finalmente, mañana lunes, 19:30, nos vamos al Municipal Lucio Fariña Fernández, porque San Luis de Quillota recibe al sublíder Santiago Wonders, y allí lo va a arbitrar el colegiado Francisco Gaguero Sotomayor. Señora, señor, hemos revisado en forma íntegra la 22ª fecha de la Liga de Segunda Caichún, el Campeonato de Plata del fútbol profesional chileno. 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De esta forma hemos presentado la página deportiva, la segunda página deportiva, aquí en Cómplices en el Aire, Radio Emisoras FM 7.

11 de la mañana con 18 minutos. Ya tendremos, ya hemos conversado y por supuesto nos asegura que en algunos minutos más estará junto a nosotros aquí, auténticamente en vivo, auténticamente en directo, el senador de la República, el señor Esteban Velázquez Núñez, junto a Cómplices en el Aire. Mientras ello ocurre, voy con los principales titulares de la prensa local, nacional e internacional para este domingo 23 de agosto de 2026. A todo titular dice: la región está entre las tasas más altas de sífilis en el periodo 2021-2025. Salud. El año pasado se notificaron 510 casos con una tasa de 70.6% por cada 100.000 habitantes, una cifra que equivale a un 28% por encima del promedio nacional. Esto lo voy a repetir porque es muy importante. El año pasado se notificaron 510 casos con una tasa de 70.6 por cada 100.000 habitantes, una cifra que equivale a un 28% por encima del promedio nacional. El 58% de los contagiados con esta enfermedad están en el rango de entre 20 a 39 años en el 2025 en Chile. El 65% de los casos corresponden a hombres. Otro de los titulares, embajada, dice con fotografía a color: Cobreloa perdió el invicto de local al caer 0-1 con la Unión Española. El cuadro naranja sigue líder del ascenso, pero se acorta la distancia con sus rivales. Vamos entonces con otro de los titulares, ciudad: aumentaron en un 30% los microbasurales en la periferia. Otro titular, subsecretario de Minería busca reducir tiempos de permisos. El gran dilema que enfrenta Bachelet por nuevo revés, Naciones Unidas, está entre abandonar candidatura o seguir adelante. Reconocen dudas por reforma en seguridad. Oficialismo en la UDI dicen que improbable, entre comillas, que salga adelante. Medio Oriente: Chile cierra su embajada en Teherán por seguridad, entre comillas. Edición 200: la U y Colo Colo se ven las caras en el clásico del fútbol chileno. Vamos con nuestra agenda económica para este día. La unidad de fomento alcanza los 40.863 pesos con 23 centavos. La UTM, la unidad tributaria mensual, alcanza los 71.649 pesos. Dólar comprador, 821 pesos. Dólar vendedor, 941 pesos. El santoral para el día de hoy, Donato. Un saludo cordial a todas las personas que llevan por nombre Donato. La máxima probable en el día de hoy será de 24 grados centígrados a eso de las 14 horas. La mínima fue de 3 grados a las 7 de la mañana, hora en que me estaba levantando para venir a los estudios de la radio emisora FM7. Ahí están los principales títulos de la prensa local, nacional e internacional. También el suplemento importante que tengo en mis manos, domingo de reportaje, de domingo de reportaje, un interesante trabajo periodístico, Antofagasta con memoria se llama. Juan Gómez Millas conoció el interés por crear la Universidad Estatal del Norte. Interesante reportaje entonces. El rector de la Universidad de Chile, destacado académico Juan Gómez Millas, vino a Antofagasta a comienzo de octubre del año 1956 para participar de la inauguración oficial del centro de esta casa de estudios en Antofagasta. Principales títulos para esta jornada, 11:23, 11 de la mañana, 23 minutos, en Cómplices en el Aire.

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5: Esto se llama Hasta que te conocí. Juan Gabriel y Joy, 23 minutos para que sea el mediodía, en Cómplices en el Aire.

0: Esta es la hora oficial de Chile continental. Están faltando 15 minutos para que sea el mediodía en todo el territorio. Y tal como yo les había prometido ya, y nos habíamos puesto de acuerdo con el senador, y está aquí en los estudios centrales, auténticamente en vivo, auténticamente en directo, estoy con el senador Esteban Velázquez Núñez. Agradecer, por supuesto, su presencia, y vamos a hablar de temas de contingencia. Y lo primero, el saludo cordial para el senador Esteban Velázquez. Senador, gusto de saludarle, bienvenidos a Cómplices en el Aire.
1: Hola, Poncho. Es muy, muy buen día, para mí. Un verdadero honor estar en tu programa, en compañía de tus auditores que todos los fines de semana seguramente te están acompañando, y gracias por la invitación de esta posibilidad de diálogo, además para un hombre de las comunicaciones de tanto tiempo, el cual conozco en gran medida tu trayectoria y lo que ha sido la voz tuya, la voz oficial para el comentario, análisis y la cooperación. Así que un honor estar en este espacio tuyo.
0: Me parece muy bien. Bueno, voy a ir por lo primero. Y lo primero fue ya el inicio de esta celebración del 66º aniversario del Colegio Instituto Obispo Silva Lezaeta, uno de los más emblemáticos de nuestra región y de nuestro país. Que nos entregue su mensaje de, primero, por supuesto, por estos 66 años, y luego porque usted además es exalumno de nuestro colegio. Así que eso me gustaría que vayamos en esa ceremonia tan hermosa que presidió Monseñor Tomás Carrasco.
1: Cierto, yo diría que de los últimos tiempos, una actividad que he vivido con mucha emoción por el significado que implica nuestro instituto Luis Silva Lezaeta para la región, la provincia de Loa, y particularmente para Calama en este 66º aniversario, tuvo un sello muy especial por la manera en cómo los estudiantes, cómo los alumnos del Silva Lezaeta le entregan un tremendo marco con su disposición, con su concentración, con la atención de ser parte de una ceremonia como es la misa que ensalza, yo diría, este nuevo aniversario. Y por eso que reitero mi agradecimiento tanto de la señora rectora como de Monseñor Tomás Carrasco en esta invitación. Y sin duda, como tú dices, uno vive intensamente este momento porque nos trae recuerdos de nuestra niñez, de nuestra juventud, cuando pasamos por aquellas aulas, por aquel importante terreno de lo que fue en ese momento el Silva Lezaeta, y de cómo hoy día ha crecido, se ha desarrollado y sigue siendo un aporte para la educación de Calama. Un momento emotivo del cual tú también fuiste parte, y sin duda nos trajo sentimiento hermoso en este nuevo aniversario.
0: Exactamente, senador. Estoy aquí en los estudios centrales, auténticamente en vivo, con el senador de la República, el señor Esteban Velázquez Núñez, en un momento muy especial, cuando Monseñor rinde homenaje a su persona, pero más que nada como exalumno. Decir que un exalumno haya llegado a tener un alto cargo como es senador de la República, en un momento, yo estaba a metros suyo, lo noté nervioso pero emocionado también cuando lo invita, ¿cierto?, a entregar algún mensaje, algunas palabras, y por supuesto eso fue el aplauso que se sintió en todo el gimnasio del Colegio Silva Lezaeta, senador.
1: Sí, un instante en el que Monseñor me sorprende, porque la misa tiene un significado tan especial, ese momento de recogimiento que se estaba viviendo en el gimnasio, en el que yo permanentemente miraba a los estudiantes de primer año básico, incluso estaban los de educación parvularia, que por primera vez lo recibía toda la comunidad educativa, hasta los alumnos de educación media, acompañados de sus profesores, y atento a ese momento de reflexión que llamaba Monseñor con su homilía, en el que siempre nos deja muchas tareas y reflexiones que nos llevamos para la casa, para nuestro trabajo. En ese momento que él que interrumpa aquello y me invite a pasar a entregar un mensaje, unas palabras, como exalumno, me llega muy profundo en ese instante, porque se trata de esa tremenda responsabilidad de subir allí al escenario y dirigirse a todos los niños y adolescentes, jóvenes, estudiantes y la comunidad de profesores, los apoderados que acompañaban a su rectora y el equipo que estaba con ella, y poder estar en la misma línea. Entonces a uno allí le llega el recuerdo, y por eso traté de transmitir lo que sentíamos cuando cabros chicos éramos parte del Instituto Silva Lezaeta, de los lechugas, de aquellos que corríamos por esos pasillos y ese suelo y esas canchas, y que hoy día vemos cómo cada generación haciendo lo suyo, cómo hoy día hay demandas distintas, desafíos diferentes, dificultades también distintas, como las que teníamos cuando corríamos en la década del 70, del 80, también teníamos problemas como comunidad educativa, como estudiantes, como familias, y las enfrentábamos con la enseñanza que nos entregaban los curas de aquel tiempo, los profesores de aquel tiempo, y hoy día estas nuevas generaciones tienen otros desafíos, otras dificultades que también en conjunto la comunidad educativa ha ido enfrentando, pero sobre todo dando los pasos para salir adelante. Ese conjunto de sentimientos me llevara a dirigir algunas palabras de reconocimiento entonces a nuestro Instituto Silva Lezaeta, a los profesores de hoy día que tienen una gran labor. Mucha juventud también, experiencia de juventud en los colegas profesores, y seguramente en el líder principal que es Monseñor, que tiene a cargo la iglesia en la provincia de Loa, y particularmente la educación, al padre Patricio Cortés, que es responsable de la línea educativa de los colegios católicos. Es decir, los desafíos son distintos, Poncho, los problemas probablemente también, pero los problemas son parte del continuo, y como nosotros los tuvimos en nuestra generación, también hoy día se han vivido, pero ese mensaje que nos entrega la Iglesia a través de su doctrina social, de cómo ser posible que el mensaje que Cristo, siendo hombre, nos entrega, sobre todo a través de las parábolas, en la mirada educativa, de formación, eso hoy día se vive intensamente en el Silva Lezaeta, de saber levantarnos cuando nos caemos, tomarnos de las manos con todos los distintos pensamientos que tenemos en nuestras cabezas y los niños en sus cabecitas, con esas diferencias, hay un faro común que es la mirada en Cristo, y que creo que fue el mensaje de Monseñor que ese día lo recalcó muy bien, por eso que este momento lo llevaremos largamente en nuestra vida.
0: Dos cosas importantes, senador Velázquez. Lo primero, se sintió sorprendido, pero el significado mismo en que usted señala justamente de haberlo invitado al podio para entregar su mensaje de parte de Monseñor, y también esta trayectoria de los 66 años que cumple el Instituto Obispo Silva Lezaeta al servicio de la educación, qué importante. ¿Cuál sería en ese instante, primero, el hecho de subir al podio y entregar este mensaje, esta palabra que le da Monseñor, y segundo, el significado educativo que tienen estos 66 años de historia, de vida, que han transcurrido en nuestra región, senador?
1: Bueno, para uno es un compromiso mayor, un compromiso superior cuando te invitan a dirigir unas palabras a una comunidad educativa que se está formando, niños que están escuchando y que intentan probablemente comprender cuál es el rol hoy día en el caso de quien habla en el Senado, y en un rol político, social, ciudadano, de qué significa aquello. Es una gran responsabilidad, yo sentí un compromiso muy grande, un reconocimiento como exalumno que me hace Monseñor. Pero eso también es una mochila del cual uno que la siente que está más pesada en sus espaldas, porque es una responsabilidad de intentar representar de mejor manera también a la comunidad lezaetana en mis dichos, en mi conducta como senador, como parlamentario, y bueno, con más fuerza también sentirme parte de esta comunidad educativa, con mis ex compañeros con los cuales nos estamos encontrando permanentemente y recordamos las historias del Silva Lezaeta, y en ese rol educativo, claro que en este momento también me venían a la mente mi rector del Cibale Saeta, don Jorge Zamora Cubillo, y profesores que ya han partido, que no han dejado, pero que entregaron una enseñanza en el estilo de lo que eran ellos como verdaderos pedagogos, desde don Simón Matamala hasta el padre Renato, las profesoras con las que he tenido todavía la posibilidad de encontrarme, la profesora Leticia, en aquel no sé, castellano, quién fue mi profesora jefe, la profesora Silvia Cortés, profesora de francés, por ejemplo, algunos profesores que aún encuentro en sus actividades, como don Rigoberto Ruarte, me podría nombrar a tantos profesores, cada uno de ellos representan el sentimiento de lo que fue la década del 70, década difícil también en nuestro país, 70 y 80, por eso decía hace un momento Poncho que los problemas son distintos, los problemas son dependiendo de la época que vivimos, ahí enfrentamos más bien dificultades de tipo social, política, ciudadana, por la vertiginosidad que vivía el país también, y supimos todos tomados de las manos, quizás muy distintos a veces, pero tomados de la mano como el saetano, y con un rumbo muy claro que lo definía nuestros profesores, un compromiso total. Ahí nuestra entrega por el colegio de lunes a domingo, de lunes a viernes nuestra actividad académica, y luego sábado y domingo nuestra actividad extra programática a nivel de iglesia, deportiva, sociales, visitando los barrios. Es decir, vivíamos intensamente el llamado de la doctrina social de la iglesia, nos sentíamos parte importante, que estábamos haciendo una colaboración desde nuestro rol en aquel entonces como alumno, luego como profesor. Yo soy profesor, he tenido la oportunidad de trabajar en varios colegios, y en este rol político de los últimos años siento que el compromiso de la mochila es mayor cuando uno también le dicen, usted también representa al Cibale Saeta, por lo tanto, hágalo lo mejor posible. Fue un mensaje que me llegó muy hondo, Poncho.
0: Exactamente, qué lindo aquello. Pero los dos, ese día, el viernes, vivimos algo histórico. Sí. Y es el ingreso y la apertura del nuevo párvulo del Lezaeta. Tanto usted como senador y yo como comunicador, los dos exalumnos, y ahora en esta entrevista nos ponen frente a frente, cara a cara, exalumnos del Lezaeta, y qué lindo. ¿Cuál es su pensamiento en relación cuando ya van ingresando los más pequeñitos del Colegio Silva Lezaeta, subir al estrado y recibir ese cariño, recibir ese aplauso de toda la comunidad lezaetana?
1: Mira qué coincidencia, en la mañana le conversaba a mi señora que el instante en que suben los niñitos, primero me contaban los profesores que era la primera actividad masiva de presentaciones en la comunidad lezaetana, y tú tienes que haber sentido las mismas emociones que yo, tú eres una persona de mucha sensibilidad, de muchas emociones, sí, como comunicador además. Los niños en esa edad, el 4, 5 años, yo diría que representan, y no creo exagerar, la inocencia misma, hecha persona, aún esa mirada angelical de ese niñito que mira que todo es hermoso a su alrededor. Entonces uno siente con tantas batallas en el cuerpo, con un hermoso acierto que hemos tenido en nuestra vida y también con tremendos errores que hemos tenido en nuestra vida, ¿cómo le transmitimos lo mejor entonces como ser humano a esos pequeñitos que lo único que miran es un cobijo, y a cada adulto, si el ejercicio que nos hacen siempre los psicólogos, oiga, a ver, le dice el psicólogo, yo me voy a subir arriba de la mesa y usted arrodíllese, fíjese, y nos dice a los adultos eso. Así nos miran los niñitos, nos ven tremendas personas, bueno, nos dejan un desafío ello, y uno siente también esa responsabilidad de transmitirle, de cobijarlos. Me imagino que fue un momento también para ello que uno no sabe si lo van a recordar, van a tener la conciencia en el futuro, pero sí, los chiquititos que entraron, los párvulos, creo que dejaron también todos sorprendidos a los adultos que nos encontrábamos allí. Qué buen ejercicio de presentación, Poncho, de los pequeñitos, porque creo que eso también le da identidad al colegio, y todos sienten que están haciendo un trabajo superior, porque si no nos transformamos a ese como en profesionales de algo, en nuestro caso profesionales de la educación, pero uno para llegar a los estudiantes en el ámbito educativo, formativo, tenemos que ser más allá que profesionales. La pedagogía nuestra no la podemos dejar en ningún instante, desde la mirada del niño que siente que recibió solo miradas de cariño, quizás el mejor aprendizaje que ellos puedan tener en sus vidas Lindo, lindo momento, y que lo sigan haciendo, yo creo, ya tradicional en el Cipa de Saeta, porque eso es lo que hace la distinción. Sí, además de ser un colegio católico, yo iría a cultivar la cultura de los afectos, del cariño, de la cercanía. Necesitamos la cultura en el mundo, y allí somos más, yo diría, los que estamos con esa semilla. No significa que somos perfectos en este mundo, significa que todos los días le colocamos un poquitito de cariño, y eso es lo que hoy día requerimos, de cercanía, de sinceridad, de mirarnos a los ojos, que si es posible construir este mundo el cual está llamado aquellos que sentimos que Cristo es el que nos deja la mejor enseñanza.
0: Me parece muy bien. Vamos a hacer un alto por quienes hacen posible que estemos con ustedes. Pero antes de ir a eso, una infidencia. Usted la dice primero, yo la digo después. ¿Qué año usted egresó del Colegio Silva Lezaeta? ¿Qué año egresó?
1: No, ¿No? Alguien por ahí, un colega suyo, decía, íbamos tan bien. Sí, yo egresé en la década del 80. Egresé de cuarto medio, siendo mi profesora, mi señorita, mi profesora Silvia Correa, profesora de física, el año 1980. El año 1980, y no me alargo, sabe que nuestra ceremonia fue en la catedral. En la catedral, el cordoncito, la insignia en el colegio, nos estrecha la mano Monseñor Juan Bautista, quien ofició la misa, y nuestros padres. Allí, en 1980, creo que fue una generación que me marcó muy profundo.
0: Me parece muy bien. Algo importante. La hija de la profesora de física y matemática, la señora Silvia
1: Correa.
0: Correa, y por supuesto su hija fue exalumna, y ahora su nieta está en el párvulo. Está en el NB1, donde estoy yo.
1: La nieta de la profesora Silvia. Mira, ahí hablamos de la historia, de la importancia del Cipa de Saeta, cómo nos marca Poncho.
0: Correcto, ahora le voy a decir qué año egresé yo.
1: A ver.
0: No se lo cuenta nadie.
1: No sale de acá de Calama.
0: Profesor jefe, profesor de matemática, Jorge Covarrubia Lambert, y egresé el año 1972.
1: Oye, pero mira, estamos hablando con una autoridad respecto a lo que implica conocer la historia del Cipa de Saeta, Poncho.
0: Correcto.
1: Qué hermoso tu recuerdo.
0: Hacemos una pausa y después vamos a otro tema, porque tenemos muchos temas que vamos a enfrentar en esta la entrevista de la semana con el senador de la República, el señor Esteban Velázquez Núñez.

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1: Mira, para este domingo tengo tiempo. Ya.
2: Esta es la hora oficial de Chile Continental, las 12:09. Retomamos la entrevista con el senador Esteban Velázquez Núñez. Tenemos, por supuesto, lo más importante en vivo aquí al senador Esteban Velázquez, en el cual estábamos conversando algunas infidencias, pero para terminar, una cosa cortita de lo que iba a decir senador, acerca de este aniversario del Colegio Silva Lezaeta, 66 años de vida, 66 años de historia, como dice el lema, orden y patria, nuestro futuro. Ese es el lema del Colegio Silva Lezaeta.
3: Sí, yo diría que esa premisa, que ese lema, el que anima a un trabajo permanente en nuestro Instituto Silva Lezaeta. Y solo como anécdota, yo siempre le comento después, ya más en confianza, a los grupos con los que uno aborda algunos temas más en profundidad, Silva Lezaeta, el instituto es Silva Lezaeta, es decir, uno entiende que el apellido paterno de Monseñor Luis Silva Lezaeta, ¿cierto?, era Silva, y Lezaeta el apellido materno.
2: Exacto.
3: Entonces, qué interesante, ¿eh? Y como un mensaje, una reflexión, hoy nosotros hablamos generalmente de Lezaeta, de hecho nuestro grito de guerra, nuestro grito de desafío, de ánimo, el ZLE, o sea, el ZLE, el ZLA, y ensalzamos el apellido de Monseñor Luis Silva Lezaeta, que es el apellido de su madre. Lo comento porque eso tiene el Silva Lezaeta, bueno, la diversidad, en donde los espacios de año a año, yo creo que además se hace más inclusivo para la comunidad de Calama. Eso es bien importante, que el instituto siempre esté recorriendo los sectores, a salir más del instituto, de los muros del Silva Lezaeta, y a compartir con la comunidad, porque hoy día se requiere que este aniversario, que ha sido tan especial, llegue a nuestros corazones, a sentir más el lugar. No es solo un lugar de trabajo para un funcionario, sino que yo diría que las comunidades tienen que transformarse en sitios de identificación, en sitios de arraigo, de sentirlo de uno. El sentido de pertenencia por el Lezaeta debe ser muy fuerte para aquellos que somos exalumnos y para aquellos hoy día como familia, no sé, cientos de familia, creo que más de 1.500 alumnos tiene el Silva Lezaeta, entonces hay mucha familia ahí que está esperando. No solo tenemos un buen servicio, yo espero que la familia además, las familias se incorporen con todo, porque es el sentido social de la iglesia. Cuando hablamos de iglesia, hablamos de educación, y educación hoy día es Colegio Juan Pablo II por el sector norte, y el Silva Lezaeta en su 66º aniversario, que hemos estado con mucho recogimiento, pero también con alegría.
2: Perfecto. Damos vuelta a la página, senador, porque un tema muy importante, un tema candente, que es los hechos climáticos que ocurrieron hace pocos días, fundamentalmente en Paposo, Taltal, Antofagasta, Tocopilla sobre todo. Un saludo cordial a todos los tocopillanos que están en nuestra sintonía. Eso, senador, ¿cuál ha sido su mensaje, su conocimiento de aquello que está ocurriendo? ¿Cómo levantar Paposo, cómo levantar Antofagasta, cómo levantar Tocopilla? Senador, le dejo la palabra.
3: Ha sido bien fuerte lo que hemos vivido en los últimos días. Primero, solo una reflexión. estamos viviendo el cambio climático efectivamente con todo lo que hoy día hemos conocido en términos científicos particularmente, y estas corrientes que llevan nombres y apellidos y que se transforman justamente en momentos y episodios como los que ocurrieron hace algunos días en la región de Antofagasta, desde Taltal hasta Tocopilla, si pudiésemos un poquito para circunscribirlo, si bien también la provincia es Loa y nuestro alto es Loa, Atacama la Grande, San Pedro Atacama, nevazones, frío, grandes ráfagas de viento, estos últimos días, estas últimas horas, prácticamente fue Taltal, en gran parte de Antofagasta, también parte de Mejillones, pero fundamentalmente Tocopilla, en donde vimos el daño a la conectividad, en muchos casos los puertos están cercanos a la cordillera de la costa y por lo tanto se producen quebradas, acumulación de agua, barro y estos riesgos siempre de aluviones. Sí, importante decir que cuando se toman en serio este tipo de hechos como y que en su momento no hubo preparación, como el año 91 en Antofagasta, el 2015 en Tocopilla, bueno, hoy día se enfrentó de mejor manera en términos de infraestructura, con estas piscinas aluvionales y vías de evacuación de estas aguas que se acumulan, donde hubo un trabajo de inversión, una infraestructura fuerte, hormigón, todo lo que correspondía para que si llegara a producirse lo que se produjo, especialmente en Tocopilla, pudiese evacuarse, no exento de daños físicos, pero reducir al mínimo y ojalá a cero los daños en las vidas de las personas. Y a seguir, vamos a tener que continuar esta línea de seguir preparándonos, invirtiéndonos, porque el puerto de Tocopilla no se va a mover, pero sin duda las construcciones tienen que ser un tanto diferentes y minimizar los riesgos. No es fácil, porque la geografía a veces es complicada intervenirla, sin embargo, están las herramientas y las inversiones. Eso como una primera reflexión en torno a lo ocurrido. Ahora, y era un documento que le hacía llegar yo al gobierno, al presidente de la República, particularmente a su equipo en el Ministerio de Obras Públicas y de Desarrollo, en el sentido que no basta con solo superar la emergencia, y aquí nuestro saludo para la familia tocopillana, no solamente superar la emergencia, la ayuda que debe llegar hasta ahí, que se acabe el estado de catástrofe del cual hoy día está declarado Tocopilla, sino que pos emergencia, ¿qué? Y ahí es donde hay un desafío potente del Estado de Chile en razón de invertir y desarrollar el puerto Tocopilla, que ha sido tan virtuoso. Le ha entregado la energía eléctrica a la gran industria minera por cerca de 70 años. Hoy día le va a entregar el agua de mar para la faena minera con dos desaladoras ya construidas y se vienen otras dos más. Entonces un puerto que le entrega energía, vida para el desarrollo de la región y particularmente para el desarrollo del país. Hoy día corresponde que el Estado entonces no solo supere la emergencia junto a las autoridades locales de Tocopilla y a los jóvenes de Tocopilla y a la familia tocopillana que en este momento está sacando el barro, retirando los escombros que han quedado allí, sino que también entregar los recursos y pensar una nueva mirada junto a los tocopillanos para el desarrollo de este histórico puerto salitero.
2: Me parece muy importante el acierto también que ha tenido el Ministerio de Obras Públicas, el MOP, hacer estas piscinas que fueron realmente un servicio muy importante y se espera ya, porque los expertos lo han dicho, este fenómeno del Niño también se va a reproducir en el 2027, así que tenemos todo un año para prepararnos, senador.
3: Sí, esto no se va a detener, los llamados, sí. Tenemos que hacer caso a aquello, desde el tradicional mensaje a reparar las techumbres de nuestros hogares, a darnos el tiempo de mirar un poquito alrededor, a ver con mi vecino, a lo mejor vecinos tenemos alguna dificultad en común allí en nuestros muros, en nuestros techos, y si hacemos algo también en conjunto, y ese trabajo de vecinos será en la cuadra del barrio, y miramos un poco más allá, a lo mejor estos fenómenos del niño, de la niña, de aquellos que vienen con mucha fuerza, nos permiten un poquito humanizar también, a propósito que hablábamos de educación, Poncho, humanizar la relación entre vecinos, en las comunas, y que la inversión sea un poco más solidaria. Hay barrios probablemente en distintos lugares del país, esto es así, el cual no sufre mayores consecuencias, hay una buena estructura en la casa, que más bien pasada la emergencia, el que puede va a muchos lugares a disfrutar de la nieve, a mirar los hermosos parajes, pasada la tempestad, cuando la calma parece que ha vuelto, muchos pueden salir a disfrutarla, pero otros quedan con los desastres dentro de sus viviendas. Y respecto a lo que tú mencionas, si ya no ayudaron mucho estas piscinas aluvionales, bueno, vamos construyendo más seguramente las piscinas decantadoras y asegurándonos, porque el fenómeno se repite por varios años más, está ocurriendo un ciclo climatológico en nuestro planeta que los científicos están permanentemente anunciándolo, describiéndolo, aprendiendo, porque dicen que esta fórmula no está dada de solución y requiere, creo que, de mucho trabajo solidario, técnico, profesional, de inversión en este caso, con Tocopilla, porque este puerto, que fue el más golpeado, requiere efectivamente de los recursos. Tenemos un poco más de recursos hoy día en el gobierno regional, tenemos un poco más de recursos en los municipios, hemos conseguido plata y dinero fresco para la inversión, entonces también a ocuparlo de buena forma y entendamos que todos tenemos que prepararnos para los momentos que vienen como los que ya se han vivido.
2: Me parece muy bien. Seguimos avanzando en esta invitación que le hicimos, senador. Ahora vamos con una importante reunión que tuvieron ustedes en la municipalidad acerca de un importante tema como es la nueva región Loa-Tocopilla. El Loa-Tocopilla. Entréguenos más detalle, más información al respecto, senador.
3: Sí, mira, en la labor que hacemos permanentemente, reuniones, encuentros, asambleas, conversaciones con distintas juntas de vecinos, sindicatos, colegios de profesionales, en distintos sectores de la región. Me corresponde representar a Calama, desde Ollagua hasta Taltal, pero particularmente en las provincias de Loa y Tocopilla ha surgido esta voz, este clamor, que lo han tenido nuestros padres, que lo han tenido nuestro abuelo. Cada vez que uno dice, mire, estamos hoy día iniciando esta conversación respecto a este tema, nos dicen, sí, eso lo conversaba mi padre alguna vez en el almuerzo de la casa el fin de semana, recuerdo que mi abuelo lo mencionaba. Bueno, hoy día hemos comenzado a darle forma a este anhelo de la nueva región del Loa-Tocopilla. La nueva región del Loa-Tocopilla, en el ánimo de construir también un destino, un futuro mucho más promisorio, de un bienestar común, más cercano, en ningún caso en un ánimo divisionismo beligerante con la provincia de Antofagasta y nada de aquello, sino que queremos emular lo mejor de otras regiones que se han separado, pero también con la disposición de tener más cercanía en las decisiones. Decía una de las vecinas, recuerdo, debemos ser capaces de que las decisiones estén más cercanas, que no tengamos que llegar siempre golpeando algún ministerio, o en este caso teniendo que llegar a la Seremía, que está a 220 kilómetros de Calama, y sino, ¿por qué no?, nuestro terruño, que tenemos, creemos, las condiciones sociales, económicas, productivas, culturales, identitarias, como calameños, como tocopillanos, como yagüinos, como de María Elena, como los sanpedrinos, por ejemplo. Yo diría que están las condiciones para la nueva región del Loa-Tocopilla, y ese encuentro lo iniciamos ayer en el Salón de Honor de la Municipalidad de Calama. Estuvimos muy pronto a haber ocupado las dependencias del Instituto de Ispo Silva de Saeta. También estos accidentes climatológicos en los últimos días nos llevaron un poquito a frenar esa intensidad de este encuentro masivo, e hicimos algo un poquito más acotado, y espero yo que en octubre, como quedó este compromiso, sabiendo que septiembre siempre producto de la celebración de fiestas patrias y otras actividades de por medio, dejamos para la primera quincena de octubre un próximo gran encuentro, mucho más masivo, tanto en Calama, en Tocopilla, en San Pedro Atacama, porque creemos que el anhelo, el sueño de las cuestiones hermosas que tenemos los seres humanos son estos ideales, es construir la idea de la nueva región del Loa-Tocopilla, que es una tarea larga, no es así. Exacto. Como de un año para otro, muy larga, y requiere el concurso de todos. Yo diría que en eso hemos estado las últimas horas, particularmente ayer en la mañana, Poncho.
2: Me parece muy bien. Me está escribiendo un auditor, me dice, don Poncho, pregúntele al senador por qué las empresas mineras no tributan en Calama, por qué tienen que ir a tributar a la capital, a Santiago, siendo que esos recursos se pueden quedar aquí en la zona para hacer lo que dice el senador de esta nueva región, el Loa-Tocopilla.
3: Sí, esa es una cuestión que hemos estado permanentemente levantando voces y buscando instrumentos, proyectos, normas legales que permitan aquello. Bueno, la auditora que nos escribe y que nos escucha sabe que estamos en un país unitario, en un Estado unitario, y la Constitución establece que los tributos los maneja el Ministerio de Hacienda, y como Estado unitario los recursos que están allí son distribuidos a todo el país, a todas las regiones, a todas las comunas, para las diversas inversiones. ¿Suena bien eso? Suena bien eso, lo que nosotros decimos, pero ocurre que todas aquellas consecuencias llamadas externalidades negativas de la gran industria minera que están acá en nuestra zona, en nuestra provincia, nos afectan la vida, el devenir de todos nosotros, y por lo tanto no estamos inventando nada nuevo, sino que lo mismo que ocurre en los países desarrollados. Si hay empresas que impactan con externalidad negativa, tienen que hacer su aporte en la región, en la provincia, en la comuna, en este caso como Calama. Avanzamos, yo diría que notablemente, con la ley de royalty minero, que justamente hace 10, 15, 20 años nosotros los calameños marchábamos, conversábamos en medio de comunicación como los que hoy día estábamos, comentábamos, ¿por qué no? La ley de royalty minero, que implica eso, en cierta medida lo que la auditora escribía, que un porcentaje de los recursos que producía sobre todo la minera privada quedaran en nuestra zona en razón de su cantidad de utilidades. Bueno, conseguimos, y hoy el gobierno regional, de Antofagasta, recibe una buena cantidad de recursos, cerca de 20 millones de dólares, que no lo hacía antes, para invertir en la región. Y municipios como el de Calama recibe sobre 5 millones de dólares como royalty minero para ser invertido en la ciudad de Calama, incluido por supuesto Alto Loa, o más conocido como los pueblos del interior. O sea, hoy día tenemos un poco más de recursos que ayer. ¿Lo suficiente? No, aún nos falta. Por eso que siempre estamos escudriñando fórmulas democráticas que los gobiernos entiendan, y la nueva región del Loa Tocopilla puede ser una nueva manera de no solo conseguir recursos económicos, sino que además la calidad de vida, sino que la dimensión cultural, educacional, deportiva, las propias tradiciones nuestras, la mirada, la historia que tenemos, es que puede ser vista de otra forma al construir la idea de región que todos estamos pensando.
2: Me parece, seguimos recibiendo saludos, felicitaciones. Un gran emprendedor, un gran empresario ahora, y cliente nuestro, ¿no? José Chilenito, le envío un cordial saludo a usted, senador, y dice, salude a mi senador, dice Chilenito, pero también le hace una pregunta. ¿Cómo van las pymes en Calama? ¿Generamos empleo a las mujeres calameñas? Ahí está el saludo de Chilenito. Comenzó como emprendedor, ahora es un empresario. Le ha costado mucho, con mucho sacrificio, con mucho esfuerzo. Ha logrado llegar donde está y le está escuchando junto a usted, senador.
3: Sí, mire, felicitar a quienes siempre tienen ese espíritu de emprendimiento, en este caso al emprendedor de Chilenito. Porque él sabe lo que implica primero partir, iniciar estas actividades, y luego los compromisos para su negocio, y en algunos casos comienzan a generar ellos empleos. Y por lo tanto hoy día decirle que hay más recursos que ayer, y buscar los espacios necesarios, tanto en el municipio, en este caso local, en el municipio calameño, como en las distintas seremías que están trabajando con emprendedores y con una serie de iniciativas de fondos que están financiados justamente dirigidos a los emprendedores. Y nosotros estamos muy atentos, además, que en el plano tributario hayan exenciones, pensando no solo en las grandes empresas, como a veces nos quedamos pegados, sino también en los emprendedores que sin

0: este tipo de financiamiento para que tengan la tranquilidad de poder continuar con el negocio que han emprendido.
1: Exacto, y él fundamentalmente entrega apoyo, entrega empleo a diferentes mujeres de nuestra provincia Loa, de nuestra región, senador.
0: Ah, pero eso es un plus incluso, cuando hay mujeres trabajadoras, también hay una serie de beneficios y recursos ahí a través de fondos sociales, justamente para emprendedores. Así que a tocar las puertas, nosotros disponibles, entregar toda la información más en detalle que pueda ser de pertinencia, pero lo felicito porque, bueno, primero para ser emprendedor hay que tener decisión, definición, no solamente los recursos necesarios. Y luego el concepto de responsabilidad social para con su gente, en este caso sus trabajadoras. Así que felicitaciones a este calameño chilenito por lo que nos está comentando.
1: Perfecto. Qué pena, estamos llegando al final ya de esta nota, en el tiempo cumplido, senador, pero le quiero tocar la fibra. Ayer, en el estadio, yo sé que usted es zorro, pero naranja hasta los huesos, y lamentablemente ayer Cobreloa perdió, pero no está todo perdido. Todavía tenemos más revanchas, todavía vienen más partidos, así que a seguir luchando, a seguir adelante, senador. Usted es un cobreloíno de raza, ¿no? Senador.
0: Sí, Poncho, creo que ambos lo somos. Bueno, yo siempre digo por ahí, cuando entro un poquito en la irracionalidad deportiva que me embarga, que Cobreloa no es moda. Para quienes somos cobreloíno, Cobreloa no es moda, sino que es una pasión, es un sentimiento muy fuerte que llevamos desde cabro chico. Desde el año 1977, cuando nace Cobreloa al fútbol profesional, y antes los que seguíamos a la selección de Calama, Club Deportes Loa. Por lo tanto, claro que así como sufrimos las pérdidas de las Copas Libertadores en dos ocasiones, cada derrota que a veces tenemos, como la que nos ocurrió ayer, nos duele, y yo creo que nos pasa a los que somos más viejos, sobre todo por respecto a los jóvenes, que hay tanta juventud que veo que llega al estadio en los distintos barrios, niños y niñas que a lo mejor, entre comillas, no han visto grandes triunfos deportivos. Ellos me han enseñado, me han dicho, es que nosotros no solo estamos por los triunfos deportivos, pero nosotros Cobreloa representa lo social, lo cultural, mi barrio, como dicen sus cánticos, nos representa Calama cuando llegamos a la universidad, a distintas universidades de Chile, salimos del país, nos sentimos orgullosos del color naranja. Entonces los jóvenes han escrito este Cobreloa con una mirada distinta. Y por supuesto el equipo hoy día, la dirigencia, el equipo técnico, los jugadores de hoy, uno espera que sigan con el compromiso y aún más comprometidos para que le den alegría a nuestros jóvenes. Seguimos siempre con el club, como decimos, cuando nos derrotan, bueno, somos más cobreloños hoy día medios derrotados que ayer en el triunfo, Poncho. Gracias por este recuerdo.
1: Correcto. Nos está saludando un gran amigo, el roncador del gol, Pedro Marín Navarro, que es de nuestra, justamente de una casa amiga como es la María Reina, es el relator de ese programa en Deportes. Así que también para él un saludo cordial, senador, para Pedro Wilfredo Marín Navarro, que está en nuestra sintonía. Saludos cordiales.
0: Sí, claro, gracias. Sí. También para él. Sabemos lo que vibra junto con su trabajo profesional, lo que vibra cada vez que le corresponde relatar un gol y que ya comienza a hacer historia con sus relatos de tantos momentos para Cobreloa. Que sigan esa senda, porque una persona que se identifica con Calama y lo esperamos siempre en el mismo camino que necesitamos con la fuerza del calameño.
1: Ahora sí, no va a ser la primera ni la última, senador, que lo vamos a tener aquí en nuestro programa. Gracias, cómplices, porque recuerde, tú y yo somos cómplices, siempre.
0: Siempre cómplices.
1: De las cosas buenas.
0: De las cosas buenas, eso. De la no tan buena también. Muchas gracias, Poncho. Muy amable, un abrazo, gracias a los auditores. Buen día.
1: ¿Qué tal? Buen día. A través de Radio Emisoras FM7, hemos presentado la entrevista de la semana. En esta oportunidad, a través de la señal 94.7, estuvo conversando auténticamente en vivo, auténticamente en directo, el senador de la República, el señor Esteban Velázquez Núñez. Hasta pronto. Y siga junto a nosotros.

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5: Están faltando exactamente 19 minutos para que sean las 13 horas 1 de la tarde. Comienzo a revisar los partidos que se están jugando en este minuto de la Liga de Primera Mercado Libre del fútbol profesional chileno. Vigésima fecha en el estadio La Portada, en La Serena. Lo está arbitrando Piero Massa Gómez, ya sobre los 40 minutos de juego. Columna del Centro, empate, Deportes La Serena 1, Cobresal 1. Repito entonces, ya sobre los 40 minutos del primer tiempo, están empatados a 1. 1 para La Serena, 1 para Cobresal. El siguiente partido, en la octava región del país, en el Ester Roa Rebolledo, lo está ganando la visita. Deportes Concepción 0, Coquimbo Unido 1. Repito entonces, partido, los dos partidos que comenzaron a jugarse en horario de misa a las 12 horas, La Serena 1, Cobresal 1, Deportes Concepción 0, Coquimbo Unido 1, en el Ester Roa Rebolledo. Y luego a las 15 horas se viene el gran clásico del fútbol chileno en el Estadio Nacional, Julio Martínez Pradano. Allí lo va a arbitrar Juan Lara Luco, porque Universidad de Chile recibe a Colo Colo. Esta ha sido la tercera página deportiva aquí en Cómplices en el Aire. 18 minutos para que sean las 13 horas 1 de la tarde. Seguimos junto a ustedes en Cómplices en el Aire.

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Y de esta forma nos estamos despidiendo de esta edición de Cómplices en el Aire, en forma muy especial la visita auténticamente en vivo del senador de la República, el señor Esteban Velázquez Núñez. Pronto tendremos más información al respecto de todo el trabajo que realiza en el Congreso. Nos despedimos con La Pared, Shakira, en Cómplices en el Aire.

0: cerramos esta entretenida jornada, informados con alegría y actitud positiva y las ganas de volver a encontrarnos muy pronto. Usted y nosotros fuimos cómplices de compartir un lindo encuentro. Finaliza Cómplices en el Aire, la revista de actualidad de FM7.
1: 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Es la hora 13:02.
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Es la hora 14:03.

0: Es la hora 14:33 minutos.
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Es la hora 15:03. 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

0: Es la hora 17, 2 minutos.
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Es la hora 19:03. 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

0: Es la hora 20 en punto.
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